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7: 19 de enero de 1980, llega al número 1 en Reino Unido el single Resin Pocket de Pretenders.
6: La

13 de enero 1986. Ozzy Osbourne es llevado a los tribunales por los padres de John McCallum, un adolescente deprimido que se pegó un tiro mientras escuchaba la canción de Ozzy, Suicide Solution, Solución Suicida. Los padres afirman que su hijo se suicidó mientras escuchaba la canción de Ozzy. Más tarde, el tribunal desestimaba el caso.

27 de febrero 1957, nace Adrian Smith, guitarrista de Iron Maiden. Comenzó a tocar la guitarra a una temprana edad y se unió a su primera banda, Archan, en la década del 70. Posteriormente se unió a los Iron Maiden en 1980, reemplazando al guitarrista Daniel Stridon. Con Adrian Smith, Iron Maiden lanzó una serie de álbumes que contribuyeron al éxito de la banda. Como guitarrista y compositor en el grupo, coescribió algunas de las canciones más destacadas de la banda, como Wasted Years, Flight of Icarus, Two Minutes to Midnight, Can I Play with Madness y más.

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Esto es Flashback. Ocurría estos días. Buena música. 1 de enero 1979. Bruce Springsteen sería herido durante un concierto en Cleveland, Ohio, cuando un espectador lanza un petardo desde la audiencia impactando en el músico.

6 de enero 1976. Peter Frampton publica su álbum Frampton Comes Alive, uno de los directos más vendidos de la historia del pop rock. El álbum fue un fenómeno comercial. Llegó al número 1 en las listas de álbumes de Estados Unidos y permaneció en esa posición durante 10 semanas. Además, fue certificado como multiplatino y se convirtió en uno de los álbumes más vendidos de la década de 1970. Frampton Comes Alive fue grabado en varias locaciones durante la gira de Frampton en 1975, incluyendo el Winterland Ballroom y el Marine Veterans Auditorium de San Rafael.

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1: Nos visita siempre con sus pelos claritos, con su cara arrugada, pero con sus años de experiencia y trayectoria. Y con sus hits. Rod Stewart, For the First Time.

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1: Creadores de una canción muy pegadiza en los rankings como fue Ella. Este fue el segundo más conocido. Flash and the Pan, Waiting for a Train.

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Cada video que vemos de Flashdance nos acordamos de esa morocha que bailaba espectacularmente. Bueno, el recuerdo en la música está presente. Michael Cembelo, Maniac.

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1: Fue parte de la película Striptease con Demi Moore. La vi así de pasadita nada más alguna vez. Eurythmics, Sweet Dreams.

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2: Iba corriendo fin de los 80, principio de los 90, y ella iba apareciendo como una joven cantante. Martika, Toy Soldiers.

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1: Casi un jingle de algún caramelo, de una golosina. Bueno, el tema tuvo sus versiones, habrá cobrado sus derechos y todo eso. Sugar, sugar.

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1: Vamos y venimos. Máquina del tiempo que no se detiene, esta vez en los 70, Del Shannon, Runaway.

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1: Un lentazo terrible. Un soft espectacular. 10cc. I'm not in love.

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0: Baby Come Back, un clásico más dentro de la historia mundial de la música. 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

No se puede negar que Michael Jackson, además de su vida privada, tuvo su mejor momento ya en esta parte, cuando escuchamos el principio de Thriller, con sus videoclips como este, por ejemplo. Fue el primer videoclip estilo película en la televisión mundial. Por eso lo escuchamos ahora, Michael Jackson haciendo Thriller.

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1: Jamaica abre sus puertas, nos da la bienvenida y Bob Marley está esperándonos. Mejor imposible. Bob Marley, Is This Love?

Ya arrancó la trompeta, el saxo viene atrás, se te puso la piel de gallina y yo acá lo disfruto también. Dire Straits, tu último truco.

¡Qué buenos asaltos! ¡Qué épocas! La lata de aceite con la luz adentro, de color azul o roja. Y ahí sonaba la música. Lionel Richie, All Night Long. Well,

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1: Ya conocimos unas canciones más de esta buena agrupación, Flash and the Pan y su máximo hit, Ella.

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2: Un especial con música lenta. Paul Young, Oh Girl.

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1: Siempre decimos el que nos dejó, el que se fue, el alemán, que también aportó lo suyo, Falco, Rock Me Amadeus.

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2: The House Martins creó una buena banda con música pop normal, pero instaló este buen lento en cada ranking y por supuesto sigue siendo un clásico. Build.

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a la familia ochentera noventera, amante de la buena música retro. Hola, ¿cómo estás? Ochentero, ochentera. ¿Tú que tienes buen gusto musical? Bienvenido seas a tu show favorito de cada semana, All School Hit Mix, el Retro Show. Soy AJ, de los estudios en Estados Unidos, de Canal 8090 Radio Retro Hits, y gracias a la super red de estaciones donde nos escuchas hoy día por todo Estados Unidos, América Latina y España. Bienvenido seas al viaje más fabuloso de los temas éxitos de la década de los 80s y 90s en tu show favorito All School Hit Mix Retro Show. En esta edición especial estaremos celebrando mediados de los 80s hasta casi finales de los 90. Un viaje super fantástico. Estaremos disfrutando de éxitos en New Wave, en el synth pop, hard rock, rock, pop, música bailable y también hasta R&B. Y te preguntas cómo haremos todo eso. Será súper chévere. Tenemos en radiografía hoy día artistas de la talla como George Michael, también la banda Camouflage, igualmente Janet Jackson, la banda de rock Smash Mouth, e igualmente de Cardigans, entre otros, para que nos lleven por un viaje realmente maravilloso de lo que fueron los 80s y los 90s. También estarás descubriendo algunos temas que de tiempo no tocamos o que tal vez has olvidado. Pero de todo, también celebrando lo mejor de la música retro ochentera y noventera. También estaremos revisando las efemérides que pasó un día como hoy, un fin de semana como hoy, en los 80s o en los 90s. Iniciamos de una vez con las bandas favoritas mía y también de ustedes, la banda norteamericana del synth pop, la banda techno Information Society. De su álbum de 1988, Information Society, el corte Lay All Your Love on Me, un tema que estuvo en la posición número 23 en el Billboard 100 y también estuvo en la posición número 50 en el Billboard de la música bailable. Un tema que recordemos fue inspirado en la banda ABBA, que lanzó este tema en el 80, por esta versión, la versión bailable que muchos conocimos ya a finales de los 80s. Y de una vez seguimos con la banda que es denominada la última banda que trajo el último tema New Wave de los 80. ¿Cuál es esa banda? Es la banda británica When in Rome, con el corte favorito mucho de nosotros, La Promesa, The Promise, un tema que también está en la posición número 10 en el Billboard y también considerado por muchos un One Hit Wonders. Seguimos con más música y por ahí viene de una vez la banda Wax, los alemanes Camouflage, y también entramos en un set musical con bandas que provienen de Australia, porque estaremos viajando por todo el mundo musical en esta edición especial de All School Hit Mix, el Retro Show. A celebrar, a bailar, a darle volumen y vayamos juntos por lo mejor de la música retro ochentera y noventera.

familia ochentera noventera, ¿cómo estás? Una vez más, bienvenido, bienvenida seas a All School Hit Mix, el Retro Show. Soy AJ, celebrando contigo hoy día lo mejor de la música retro ochentera y noventera, en un show que hemos denominado Desde el New Wave hasta los noventas, porque estaremos celebrando mucha música ochentera de estilos synth pop, electrónico, new wave, rock, y luego entraremos a los noventas con estilos del hard rock, música alternativa, también música bailable y también música R&B. Comenzamos el show de hoy día con tres temas denominados crema y nata del synth pop de los ochentas, pero que también bandas que tienen algo en común lanzaron estos temas exactamente en el 1987. Comenzamos con la banda denominada la última banda del estilo New Wave de los ochentas, la banda británica When in Rome, con su corte número uno, The Promise, La Promesa. Un tema que estuvo en la posición número uno en el Billboard US Dance Chart. Sin embargo, nunca tuvo el mismo éxito en su país natal de Inglaterra y se quedó rezagada a la posición 58. Una banda que lamentablemente fue comparada muchas veces con New Order, tanto así que no le permitieron de una forma u otra seguir creciendo y se quedaron alzando la fama de los One Hit Wonders. Continuamos con la banda también británico-norteamericana, la banda Wax, de su segundo álbum American English, el corte El Puente a Tu Corazón. Una banda que muchos conocemos en América Latina, por lo que no tuvo el mismo éxito en Estados Unidos, pero sí en Europa, pero también con su otro tema Right in Between the Eyes de su álbum debut. Una banda también que fue de mucha trayectoria, pero que lamentablemente también desapareció. Y finalizamos con los llamados Depeche Mode alemanes, la super banda Camouflage, con su corte The Great Commandment, lanzado originalmente en el 1983, pero que fue relanzado en el 1987 para su álbum debut Voices and Images. Esta banda, que también estuvo en posición número uno en el área de música bailable de Billboard, también cosechó el éxito en su país natal de Alemania en la posición número 15 por 5 semanas consecutivas en el 87. Una banda de mucha trayectoria y también una discografía bastante extensa que muchos conocemos. El show de hoy día está cargado de mucha música, muchos intérpretes favoritos, tales como U2, también Level 42, Johnny Hate Jazz, Whitney Houston y también The Real McCoy. Es que estamos viajando por diferentes países hoy día a nivel de la geografía mundial: Irlanda, Canadá, Estados Unidos, Inglaterra, Alemania, Italia, Suecia. Pero el próximo set musical exactamente entrega tres bandas que también tienen algo en común. Y te lo pregunto, a ver, las siguientes bandas que tienen en común: la banda Crowded House, la banda AC/DC, Midnight Oil, la banda Ice House, Men at Work e In Excess. Claro, por supuesto lo conoces, son bandas australianas. Comenzando un set musical con tres bandas favoritas mías, una de ellas que tal vez no conoces, que la estarás escuchando hoy de primera vez en nuestro show. Pero comenzamos con la banda conocida como Real Life, de su instituto del 1989, Send Me an Angel, seguidos por la banda 1927, una banda también de synth pop y rock australiana, seguidos por otra banda para que descubras hoy día y disfrutes de All School Hit Mix, el Retro Show, con la mejor música y la mejor mezcla de los instrumentos ochenteros y noventeros.

Disfrutas de Old School Hit Mix Retro Show en compañía de AJ. A ver. ¿Pudiste descubrir o recordarte quiénes son las tres bandas que acabaron de sonar? Yo sé que por lo menos una de ellas la conocías. La última banda, para ser específico. Pero por ahora comenzamos el show musical con la banda Real Life, que produjo el éxito Envíame un Ángel, originalmente en el 83, y que luego fue relanzado remezclado en el 89, la versión que escuchábamos. Y nos seguimos con una banda que conocí hace cerca como de 10 años, la banda 1927, o como dicen ellos, 1927, con su tema You'll Never Know, Nunca Sabrás. Una banda que tiene varios éxitos también al estilo así rock bailable, que hacían competencia con In Excess, pero que no pudieron salir, por decirlo así, con su éxito fuera de Australia. Y bueno, son de esas bandas icónicas a nivel regional. Bueno, espero que te haya gustado este descubrimiento, hoy día si no la conocías. Y finalizamos con el éxito del 1987 de los Bee Gees, de su álbum ESP, el corte Ganas de Nuevo. Un tema que está en posición número uno en diferentes países, como fue Inglaterra, Irlanda, Suiza, Alemania, Australia, Austria, Dinamarca y Noruega. Igualmente en Suiza e Italia, y también en España. Sin embargo, no tuvo el mismo éxito en Estados Unidos, lamentablemente por el tema aquel de que en 79, si ustedes recuerdan, en Estados Unidos hizo una campaña muy fuerte para descalificar todos los intérpretes de la música disco. Y ellos realmente fueron, bueno, tachados por decirlo así. Pero ellos dirían, no nos importa, ya conquistamos Estados Unidos, ahora conquistamos el mundo. La música nos une, sin importar donde estemos hoy día, exactamente sin fronteras y tiempos, en todas partes del mundo, gracias a las redes estaciones donde nos escuchas hoy día, que forman parte de la red de Old School Hit Mix, a Retro Show. Saludos a ti que nos escuchas directamente en las estaciones en Chile, en México, en República Dominicana, en Nicaragua, en El Salvador, Bolivia, también las provincias de Argentina, Perú, Colombia, Venezuela, Costa Rica, Guatemala y España. La música nos une sin importar las fronteras, distancias y tiempo. Por eso seguimos con más música y realmente nos motiva cada semana a compartir lo mejor de la música retro con ustedes, nuestros queridos oyentes. Regresamos un momento con las efemérides, pero continuamos con tres bandas que son ellas australianas. No. Son británicas, bandas al estilo de Level 42, Johnny Hate Jazz y el maestro Howard Jones. Y una vez regresamos con las efemérides en Old School Hit Mix, el Retro Show, con la mejor música retro cada semana.

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Y llegamos en Old School Hit Mix, el Retro Show, a nuestra sección de efemérides. No sin antes agradecerte nuevamente por estar con nosotros cada fin de semana. Saludando de forma muy especial a los oyentes que nos escuchan en las estaciones por todo Ecuador. Revisando que estuvo pasando una semana como hoy, en los 80s y 90s, nos encontramos que exactamente en el 1989, la película Batman con Michael Keaton era estrenada un fin de semana como hoy, donde Jack Nicholson hacía de su villano. 34 años en el futuro, luego Michael Keaton sería nuevamente Batman, pero participando en un cameo en la película The Flash. En el 1984, fin de semana como hoy, la película The Karate Kid era estrenada junto a Ralph Macchio, quien haría después 4 partes y luego en el futuro también lanzaría la película Cobra Kai por Netflix. El soundtrack de la película que estuvo en posición número 1 en aquel entonces, en el 1984, fue el de la banda sonora de la película Beverly Hills Cop con Eddie Murphy, los cuales tenían los temas The Heat Is On con Glenn Frey y Neutron Dance, que también fueron sus éxitos favoritos. En el 86, David Bowie también lanzaba la banda sonora de la película Laberinto, donde también estaban los sencillos Underground y Magic Dance. En el hit parade de la música ochentera, en el 1984, estuvo precisamente The Reflex de Duran Duran en la posición número 1 en el Billboard 100 por 2 semanas consecutivas. También en 1985,

Spanish Fly. Precisamente en fin de semana como hoy, también está de cumpleaños, y en la semana también que finalizó, Kurt Smith, el vocalista, la otra mitad de la banda Tears for Fears. También Paul McCartney, el ex Beatle. Igualmente Jimmy Somerville, el vocalista de las bandas The Commoners y Bronski Beat, que nos gusta sonar en nuestro show. También Lan Richie estuvo de cumpleaños. Y finalmente, Cyndi Lauper también estuvo de cumpleaños este fin de semana. Entramos de una vez a nuestra curvita a los noventas. Por antes cerramos con un tema de corte R&B bailable, lanzado en el 87, donde nos decían: no debemos quitarnos la ropa para disfrutar. Jermaine Stewart con One Hit Wonder, seguido por el icónico George Michael, ya entrando al 93 con el medley de Killer Papa Was Rolling Stone, lanzado de su EP 5 Live. Soy AJ y disfrutas de lo mejor de la música ochentera noventera por Old School Hit Mix, el Retro Show.

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Old School Hit Mix, Retro Show, entrando a la puerta llena a los 90s con música bailable del estilo R&B, hip hop y también música funky. Comenzando con George Michael desde Inglaterra con su mashup, su remix de los temas Killer, Papa Was Rolling Stone, un sencillo que fue lanzado en el 92 y que luego le permitió al coronarse también en las posiciones cimeras en diferentes países de Europa con el tema bailable. Igualmente en Estados Unidos le sirvió como un regreso a la música bailable que hace tiempo no traía desde los 80s. Y nos íbamos con dos grupos que tienen varias cosas en particulares. Primero son de Estados Unidos. Lo segundo es que al lanzar sus primeros temas también hicieron sampling muy fuerte de temas exitosos de los 80s, los cuales les permitieron coronarse y recibir galardones como premios Grammy, pero también certificaciones oro y platino. Comenzamos con la banda directamente desde New Jersey, PM Dawn, con el corte Set Adrift o Memory Bliss. Un tema que tiene un sampling fortísimo de la banda Spandau Ballet de su corte True, y que le permitió a esta banda también lanzarse a nivel internacional y cosechar posiciones cimeras en diferentes países como Bélgica, Canadá, posición número uno, también Holanda, posición número uno, Suecia, Nueva Zelanda, y varias también posiciones cimeras en los diferentes rankings de la Billboard. Y continuamos con las chicas, las damas llamadas SWB, Sisters with Voice. Fueron damas que estuvieron cantando directamente desde New York City y que lanzaron este tema Right Here en el 92 y luego lo remezclaron con la versión llamada Human Nature Remix, que tenía un sampling bastante notado de lo que es el tema de Michael Jackson, Human Nature. Le permitió a ellas este tema llevarlo a la posición número uno en los diferentes rankings de Billboard, también rankings internacionales, entonces que también tuvo certificación platino y también certificación oro en Estados Unidos y también en Reino Unido. Posición número uno para este tema, Right Here en Francia, también en Holanda, en Canadá e Inglaterra. Y seguimos una vez con más música, seguimos bailando el ritmo del R&B de Janet Jackson, de su álbum Velvet, el corte Together Again, Juntos de Nuevo, seguidos por los alemanes de Real McCoy con su corte Come and Get Your Love, una adaptación de un tema setentero de los 70s, pero bailable por supuesto. Por ahí viene más música de Whitney Houston, también el rock de U2, igualmente la banda Monaco, The Cardigans y muchos más en esta sección de los noventeros por Old School Hit Mix, el Retro Show.

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All School Hit Mix Retro Show en compañía de AJ en este fin de semana, con muchísima música fantástica, ochentera, noventera, disfrutando de los ritmos New Wave, electrónico, synth pop, rock, R&B. Escuchamos una Whitney Houston completamente rediseñada para los noventas con el estilo Eurobeat, con su corte multiplatino, My Love Is Your Love, de su álbum del mismo título multiplatino de 1996. Cuando escuché yo ese tema, recuerdo que nunca imaginaba que esa era Whitney Houston. Pero realmente así estuvo ella evolucionando en los noventas, por supuesto, para adaptarse a la competencia que estaba en el mercado. Y escuchamos también dos super cortes chéverísimos para seguir bailando con The Real McCoy, la banda que nos trajo Another Night, una adaptación de un tema de 1973, Come and Get Your Love, que también estuvo circulando mucho por las redes sociales, no aquel entonces, pero sí en MTV, e igualmente en las estaciones de radio, e igualmente con Janet Jackson, de su álbum The Velvet Experience, Together Again. La música nos une siempre donde estamos hoy día a distancias, estamos viajando por la música global. Estamos viajando por tantos países, pero entre todo es súper chévere conocer que tú estás ahí escuchándonos y reportando audiencia. Saludos muy especiales a los que nos escuchan hoy día desde Radio Hits 8090 en Costa Rica. Saludos a Gustavo. Por igual, saludos muy especial a los amigos en Ecuador, a Christian de la X de Newtown. Igualmente, los amigos nos escuchan hoy día en Golden Hits Radio, en Baja California, en México. Los amigos nos escuchan también en Venezuela a través de distancia 93.4. Gracias, Marco Aurelio. A los amigos que también responden audiencia desde Argentina, a nuestro amigo Diego, el director musical de Radio Cóndor, la casa del rock nacional. También desde Corrientes, Argentina, Marcelo Bravo. Muchas gracias, Marcelo. Igualmente a Rodrigo, que nos escucha en el Borde Radio desde Salta, Argentina. Y entramos al rock de los noventas con U2, de su álbum multiplatino Antwoord Baby, el tema Mysterious Ways. Y por ahí viene música también, nos viene a bailar música del fin de, ya del fin del show, con Smash Mouth, también DJ Michael, y también algo muy bueno para cerrar el show hoy día por Old School Hit Mix, el Retro Show.

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dos bandas que nos quedamos sedientos de más música, pero que nos trajeron un par de éxitos, luego desaparecieron completamente. Una de ellas, la que acabamos de escuchar, la banda sueca The Cardigans, con su tema ultra famoso Love Fool. Yo recuerdo que esta banda salió al mismo tiempo que la banda norteamericana No Doubt. Y yo me decía que sigan tocando más música y que No Doubt desaparezca. Por la cara entonces, Gwen Stefani para mí, señores, no le llegaba nada, pero esta banda desapareció. The Cardigans, igualmente la banda Monaco, What Do You Want From Me, con un par de temas que realmente muy influenciados por Johnny Marr, por supuesto, el miembro de la banda fundador New Order, pero que también igualmente siempre fue comparado con New Order, al igual que la primera banda que tocamos hoy día, la banda When in Rome. Y cuando eso sucede, señores, esas bandas se quedan rezagadas. Saludos muy especiales también, amigos, que nos escuchan hoy día desde Nova Hits Radio, desde Costa Rica, a los cuales dedicamos el siguiente tema del canadiense Tom Coltrane, Life is a Highway. La vida es una autopista, para que sigamos manejándola y disfrutándola por este fin de semana por All School Hit Mix, el Retro Show.

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3: Saludos desde tierras venezolanas. Mi nombre es José Rondón y me encuentro escuchando Old School Hits Mix a través de Bahía FM.

Pop rock de los noventas con Smash Mouth, Walking on the Sun, 1997, de su álbum Push You Man. Una banda que nos trajo varios éxitos súper, súper chéveres, rockeros, para bailarlos. Y muchas veces yo decía la misma canción porque el cantante sonaba igual. Una de ellas en particular recuerdo que era de la película Shrek. Igualmente el tema You're a Rockstar, pero temas súper chéveres, bailables, rockeros también súper, súper chéveres. Y también escuchamos directamente desde Canadá a Tom Cochrane, de su álbum del 91, Mad Mad World, el corte La Vida es una Autopista, un tema que casi se queda fuera de este álbum y luego fue relanzado en el 98 por una banda de música country, The Rascal Flatts, para la película Cars. Soy AJ y de esta forma cerramos el show de hoy día. Dándote las gracias por estar conmigo en este viaje maravilloso, la música ochentera noventera. Invitamos también a que estemos la semana que viene y también que si tienes que pedir un tema siempre puedes comunicarte con nosotros en las redes donde escuchas hoy día. Igualmente escribiendo al canal 8090radio@gmail.com. Y para cerrar hoy día, tenías la decisión, ¿cuál tema escojo? ¿Un tema rockero o un tema bailable? Y realmente la pasión por la música bailable me dijo, vámonos con un tema icónico del 1996, DJ Michael, What's Up, en la voz de María Capri, que no aparece en ningún sitio por ningún sitio de esta producción, pero que realmente vamos con mucha energía. Y esta es la versión extendida que a mí me gusta, que me tocó tiempo encontrarla, o la tenía en cassette, hasta que hace poco la encontré también en versión digital, la versión Clap a

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0: Lo que pasaba era Big Time Sensuality versión remix. Escuchabas a Bjork.
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0: Pasaba Coldplay, The Scientist.
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0: Lo que pasaba era Eurythmics, Miracle Love Love.
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0: Tonight's the night, gonna be alright. Escuchabas, Rod Stewart.
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0: pasaba Demi Lovato. Made in the USA. Made in the USA.
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0: Escuchabas The Sun Always Shines on TV. Ajá.
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7: Puesto número 77. Año 1989. Abril. Año 1989.

El Top 100 Ranking Billboard. Año 1995. Puesto número 87. Agosto. Año 1995.

100 Ranking Billboard. Año 1980. Puesto número 70.

Top 100 Ranking Billboard. Año 1979. Enero. Puesto número 91. Año 1979.

Top 100 Ranking Billboard. Año 1985. Febrero. Puesto número 92.

0: en puesto número 8.
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0: Octubre.
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El Top 100 Ranking Billboard. Año 1990, diciembre. Puesto número 65. Año 1990.

47. Año 1989. Julio. Año 1989.

es el Top 100 Ranking Billboard. Año 1995. Puesto número 4. Junio.

100 Ranking Billboard. Año 1980. Puesto número 74.

Top 100 Billboard. Año 1979. Septiembre. Puesto número 43. Año 1979.

Top 100 Ranking Billboard. Año 1985. Noviembre. Puesto número 99.

0: Hasta aquí llegó el Top 100 Ranking Billboard. 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
1: Así es, ocurría estos días, 1975. 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Llega el número uno en los Estados Unidos, la canción That's the Way I Like It, de Casey and the Sunshine Band.

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2: 3 de febrero 1959.
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2: Desafortunadamente mueren Buddy Holly, Richie Valens y David Hooper en un accidente aéreo en Iowa. Sería la primera gran tragedia del rock and roll.

26 de febrero 1968, nace Tyne Comerford, bajista de Rage Against the Machine, banda que se formaría en Los Ángeles, California, 1991.

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1: 12 de febrero 1980 sale el primer disco de Bryan Adams.

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1: 4 de diciembre de 1944. Nace el batería de los Beach Boys, Dennis Wilson. 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

increíble, al estilo del Super Bowl. El Mundial de Fútbol 2026 tendrá un show de medio tiempo y Coldplay es la primera banda confirmada. Así es, Gianni Infantino anunció el primer espectáculo al final de un Mundial. Esto será en la edición 2026 en las afueras de Nueva York, al mismo estilo en el que se celebra durante el Super Bowl. Será un momento histórico para la Copa del Mundo y un espectáculo digno del mayor evento deportivo del planeta. Así lo anunció Infantino en su cuenta de Instagram. Quiero agradecer a Chris Martin y Phil Harvey de Coldplay, quienes trabajarán con nosotros para completar la lista de artistas que actuarán durante el espectáculo de medio tiempo, dijo Infantino. Quedan por definir las modalidades y la duración de estos shows, ya que un medio tiempo de un partido de fútbol no puede durar más de 15 minutos según el reglamento, mucho menos que la final de la Super Bowl de fútbol americano en la que se inspiró Infantino. Así que el momento perfecto ha llegado. Buen fútbol y buen rock para el año 2026. Escuchemos a los grandes invitados del próximo Mundial. Coldplay, The Hardest Part. Hasta el próximo. ¡Toc, toc, toc!

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